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6: Esto es Minuto 60, quien les habla, Víctor González. El petróleo volvió a superar los $105 por los ataques en el Golfo Pérsico y el huracán en Estados Unidos. El expresidente Obama, el primer presidente negro del país, ha respaldado en un video a David Crowley, quien aspira a convertirse en el primer gobernador negro de Wisconsin. Panamá confirmó que un proyectil impactó en un buque mercante de bandera panameña en Hormuz. Se trata del buque One Piece, que recibió un impacto de un proyectil desconocido. 12 tripulantes fueron heridos, 10 de los cuales se evacuaron para recibir atención médica. El petróleo retomó su escalada cuando el Brent volvió a superar los $105 por barril, con subas superiores al 5% tanto en el crudo internacional como en el West Texas estadounidense. El alza responde a la creciente inseguridad en el Estrecho de Hormuz, por donde antes de la guerra con Irán circulaba cerca del 20% del petróleo mundial, y a la reducción de la oferta en Estados Unidos. A esto se suma que un huracán se aproxima y obligó a las petroleras a cerrar plataformas en el Golfo de México, mientras que los inventarios de crudo estadounidense cayeron más de lo esperado. Según la AAA, el precio medio nacional de la gasolina en el país se situó en $4.36, inferior a los $4.41 de la semana pasada.
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5: Minuto 60.
6: Los abogados de 3 medios de comunicación vetados de la Casa Blanca por la administración Trump comparecieron ante un tribunal. El juez federal Timothy Curley escuchó los argumentos casi 3 semanas después de que CNN, MS Now y Político fueran abruptamente excluidos de los terrenos de la Casa Blanca tras las declaraciones del presidente Trump, quien calificó sus medios como noticias falsas.
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2: Se puede donar. Hay muchos hombres que quieren pelo en la espalda y se puede pegar el pelo en la espalda. Hay muchos calvos. Se puede utilizar ese pelo para poner en la calvicie de hombres que necesitan.
1: Si no quieres, mándame la multa y no me más y no me llames más.
2: Esa es la clava. Tienes que escuchar la explosión de este tipo. Super funny. La clava la escuchas a las 7 y 10, 8 y 10 y 9 y 10 de la mañana. Dayanara, una amiga tuya te dice, oye, Dayanara, vamos a comer, yo invito. ¿Tú esperas que esa persona pague full o tú quieres, vas a ofrecer pagar la mitad o mínimo el tip, la propina?
3: En mi caso personal, yo voy a ofrecer. Pero sé que si dijo yo invito es porque la persona va a pagar.
2: Es lo que entendemos.
3: Es lo que se entiende. O sea,
4: keyword.
2: Julio, ¿estás de acuerdo?
4: Te invito.
3: Yep. Si dice vamos a comer, ya esos son otros 20 pesos, porque vamos a comer es ella va, yo voy y pagamos entre las dos.
2: Bueno, ahí vamos a hablar cuál es la ética con esta cuestión. Si hay gente que aceptan o que abusan de estas invitaciones, abusan también de su belleza.
3: ¿Su belleza?
2: Ajá, estamos hablando de ti, Dayanara.
3: Ah,
2: uy. Siendo tan bella, claro, es que siendo tan bella, Dayanara nunca tiene que pagar nada. Siempre hay alguien dispuesto a pagarle.
4: Nada, mí.
2: ¿Qué?
3: Sí, yo pago.
5: Perdón, me estoy ahogando acá, pero...
2: ¿Qué pasó?
5: Yo fui a comer una vez con Dayanara y ella pensó que le iban a dar un descuento y no, le cobraron full.
2: ¿Dónde fue que ella pensó que le iban a...?
5: No.
4: Fue caro.
5: ¿Cómo que fue caro?
4: Claro, porque tú siempre comes y lleva para casa.
5: No.
3: Sí, él pidió llevar también.
5: No, yo no pedí para llevar el subline. Pero le cobraron. No le dieron ningún tipo de descuento que ella se quedó like, ¿en serio?
3: No, yo no. Es mentira. Wow. Mentira.
6: Dayanara le dice, ¿me puedes repetir el recibo otra vez?
4: Sí, no entendí.
2: Sí, Jaro, yo creo que Dayanara ya tiene cuadrado cuando ella hace su... empieza a balancear su cuenta al final del mes.
3: Ajá.
2: Ella no cuenta con un... No es un expense para ella los almuerzos y las cenas, porque ella está acostumbrada de que le paguen.
5: Ey.
3: A mí.
2: Pero oye, yo con esa cara también.
3: Digo, si estoy en un date, obvio.
2: Mija, yo con esa cara y ese cuerpo, ¿qué? Yo también comería gratis.
3: Wow.
2: All right, es tremendo debate, obviamente. Cuando alguien te invita a salir, ¿estás obligado a pagar o invitar simplemente significa poner el plan? Pero mínimo uno que, aunque
3: el aguaje,
2: sea...
3: El aguaje. Y no tengan los bracitos esos de T-Rex.
2: De dinosaur.
3: Yo
2: lo pago. No
3: encuentro la
5: misma. Mira, tú paga.
2: Y quiero saber si tú tienes... ¿Quién es esa persona en tu círculo que cuando van a pagar tiene los bracitos así de dinosaurio, como dice...
3: T-Rex.
2: Ajá, como dice Dayanara. O mínimo, hacen así, como que van a sacar la billetera. tú pagaste primero. Ah, ok, bueno, la próxima la pago yo. O de repente le entra... Ay, voy al baño. ¿Quién es esa persona que cada vez que llega a la cuenta, cuando la dejan caer ahí en la mesa, de repente tiene descomposición estomacal y tiene que ir corriendo al baño? Echa a esa persona para adelante en el WhatsApp 305-605-9494, 305-605-9494. Nos vamos a la Gran Manzana. Los fiscales de Nueva York están preparando nuevos cargos criminales contra Nicolás Maduro y su esposa Cilia Flores. Y esto por supuestamente torturas a ciudadanos estadounidenses que estuvieron presos en Venezuela. Bien hecho, porque si tienen, obviamente tienen evidencia de esto, si no la fiscalía no va a formar estos cargos en contra de estas personas.
3: Claro.
2: Las autoridades están investigando los abusos que estas personas habrían sufrido y si Maduro y su esposa tuvieron alguna responsabilidad. Ambos ya enfrentan otros cargos en Estados Unidos y se han declarado inocentes. They said that they're not guilty, obviously. Si se presentan estas nuevas acusaciones, podrían enfrentar más problemas con la justicia aquí en USA. Bueno, los premios Emmy anuncian un cambio histórico después de décadas de tradición en la televisión. ¿Qué cambia? Te lo contamos right after Ozuna. Baila, baila, baila. Yo soy Enrique Santos. Ella es Dayanara Torres. Buenos días.

0: Ozuna. Suena en el show de Enrique Santos con Dayanara Torres. Good morning, everybody. Los premios Emmy dejarán la televisión. Ya no se van a televisar, Dayanara.
1: ¿Cómo así?
0: Van a comenzar a transmitirse ahora por Prime Video a partir del año que viene. Este cambio marca una nueva etapa para una de las ceremonias más importantes en la industria del entretenimiento que en los Estados Unidos.
1: Está pasando mucho con muchas cosas. Ya no son en la televisión, ahora es solamente en streaming.
0: En streaming, los deportes están atravesando un cambio, right? Lo que es el boxeo, lo que es el fútbol americano también.
2: El fútbol americano ya lleva varias temporadas donde ellos firmaron un contrato exclusivo para varios juegos. Como, por ejemplo, Thursday Night Football se lleva a cabo en Prime, que es la plataforma de Amazon. Uh-huh. Y también tienen varios partidos en el mes de diciembre que son exclusivamente de Netflix. Al igual que la NBA, el boxeo, UFC, everybody's going to las plataformas digitales.
1: También el Miss Universe.
0: También.
1: Hace ya varios añitos, ¿te acuerdas que yo hice el año pasado en Tailandia? Era por streaming. En español sale en Telemundo, pero el americano,
0: ¿Cuáles son las ventajas ahí? Me imagino que obviamente pueden ver cuántos clics tienen, la duración que están, o sea, el time que las personas están viendo, uh-huh. Si lo ven completo, si le dan fast forward, uh-huh. Cuál es el momento que más están viendo, lo pueden medir mejor.
1: Sí.
0: Y aparte que está on demand, que eso vive ahí para siempre
1: para
0: y pueden
1: siempre.
0: Regresar entonces en un streaming para verlo las veces que uno quiera y cuando y cómo uno quiere.
2: Tu pregunta, ¿cuál es la ventaja? La ventaja es que te pueden cobrar mensualmente el año entero.
0: Mm.
2: O sea, todas estas plataformas digitales va claro. Incluido. Uno piensa, no me va a cambiar el precio, pero sabes que cada año ellos suben un poquito y pueden ganar un poquito más dinero cobrándole anualmente, como quien dice, al televidente.
3: Claro, eso, que ese dinero le va directo a ellos, porque cuando tú pagas el cable, entonces ellos como ellos reparten su leasing fee a todo el mundo, todos los otros canales, y tú cada quien gana. Uh-huh. Pero aquí entonces mucha gente, estoy pagando mucho por cable, me voy a streaming, y cuando viene a ver, tiene que pagar este y aquel y aquel y aquel y te sale pagando más de lo que estaba pagando con cable normal.
4: Y mira, mis veganitas fue streaming por YouTube en el canal de Enrique Santos.
2: Oh, yeah, that was free.
4: Y su historia ahí.
3: En HD.
4: Lo han visto.
3: No, 4K.
4: Muchos
3: 4K,
4: canales 4K. Estaban interesados, pero no estamos cuadrando aquí. Yo voy a representar a mis veganitas. Julio me puso encargada de hacer este negocio para el streaming del año que viene. Hasta
2: noticia
4: ahora tenemos.
2: Para mí, pero bueno.
4: Dale. Ponme atención ahí, que tengo los números oficiales. Voy a ver cuánta gente han visto el certamen de belleza. Mis veganitas en YouTube.
0: Wow, qué número. Yo espero que esos números están bien altos, Chumaleri, ¿no? Porque eso fue todo un éxito.
4: Claro. La cifra oficial de personas que vieron Miss Bellañita 2026 el domingo desde Ready to Ranch en Chrome. Un espectáculo.
2: Avanza.
4: 9 millones de personas.
1: ¿Qué?
0: Wow. 9 millones.
1: Wow.
0: Eso. Ni Miss Universo. 9 millones, Chumaleri.
2: Tú agregaste un cero ahí.
4: Ay. Ay, estoy comiendo. ¿Ah? 9,000 personas, perdón, 9,000.
2: Oh, okay. Oh, wow.
1: No sabe ni leer.
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0: Donna Jean Wild, una canadiense que tiene 61 años, mm-hmm. logró mantenerse en posición de plancha abdominal durante 5 horas 7 segundos en los Juegos Mundiales para adultos mayores. ¿Es like a plank?
1: Yeah.
2: Yeah, it's a plank.
1: ¿Sabes lo difícil que es hacer un plank?
0: I can't do a plank for 5 seconds.
1: For 1 minute,
2: for 1 minute, it's hard.
1: It's super, pero estuvo cinco.
2: No, que es difícil. Que es difícil hacer esa plancha de por un minuto.
3: Viagra.
1: The plank, estamos hablando de plank. Hizo 5 horas y 7 segundos, pero ella misma rompió su propio récord de 4 horas 30 minutos que hizo, que rompió en el 2024.
3: Ay, esta vieja lo más probable se metió un pomo de Viagra y estuvo así tiesa todo ese tiempo.
2: Eso, Chuma, está.
1: Ave María, señor.
0: Yo no sabía que existían semejantes, este tipo de concurso, de competencia, mejor dicho. Se celebra cada año en Utah.
2: ¿Mandamos a Chuma para allá?
0: Sería perfecta la
1: esa
0: candidata.
1: Esa no va a durar nada.
0: Senior Citizens Assemble.
3: Sin Citizen, me voy con la madre de Enrique por ahí para allá.
1: Ay, Candela. Mercy, tranquila.
0: Un estudio reveló que varios de los chatbots de AI más populares como ChatGPT, también los de Google y Meta, dieron respuestas equivocadas a Dayanara o desactualizadas sobre las elecciones en Estados Unidos.
2: Uy.
1: Dice que un estudio dice que el 29% de las respuestas tenían un error. Uh-oh. Pero es que estuvimos hablando de esto el otro día. Yeah. O sea, no todo puede ser perfecto. Están cometiendo errores. Así
2: no,
1: que
2: y lo
1: no
2: dicen.
1: Llevar.
2: Las plataformas te lo dicen.
1: ¿Qué?
2: O sea, tú entras a ChatGPT, mira, ahora mismo yo entro en ChatGPT.
0: Yo soy una computadora.
2: And it says, ChatGPT can occasionally get answers and information wrong.
1: Wrong.
2: Right. O sea, que ellos te están avisando ya de una, diciéndote como que la plataforma no es perfecta.
1: No creas.
0: Lo peligroso de esto es que si tú haces una pregunta y necesitas información valiosa, obviamente sobre, en este caso, las elecciones. Tengo entendido que estas fallas se encontraron en la fe.

0: fechas incorrectas, información
1: para votar.
0: Right, información confusa también sobre cómo votar y malas traducciones.
2: Uy.
0: Que puede llegar a, you know. Yeah. Por ejemplo, hacer la pregunta de, ¿hay elecciones este 3 de noviembre? Hay elecciones en Estados Unidos. ¿Qué debo de saber yo?
3: Mi bebé, te extraño mucho. Te amo.
0: ¿Qué? ¿Qué es eso?
3: Mi bebé, te extraño mucho.
4: ¿Qué ChatGPT es ese, brother?
0: ChatGPT dice que me extraña. I love you. Te tengo aquí en el bolsillo. Yo no sé por qué me extraña. I don't understand.
1: Te tiro un beso.
0: Y un beso y todo.

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5: 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On the PA Turnpike, the left lane is closed northbound for road work between Wyoming Valley and Kaiser Avenue, milepost 117 to 118. Watch for resurfacing work on Route 11 in Pittston between the Fort Jenkins Street Bridge and William Street, then on to South Main Street. And starting today at 7, paving will resume on the O'Neill Highway in both directions between Monahan Avenue and Jessup Street in Dunmore, while single lane traffic will continue on Route 29 between Maureen's Ice Cream and Chase Road in Plymouth and Jackson Townships for grading and installation of a high-friction surface treatment. If you see a problem, call the GM line at 570-883-7269. I'm Tyler Cornell with your Pentella Data Internet traffic update on La Mega.
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3: Good morning and happy Friday, familia. Como cada viernes, te estamos complaciendo con las clavadas telefónicas más solicitadas de la semana. Esta hora, imagínate que te digan que tienes que manejar, pero en inglés.
4: Por ejemplo, usted usa cinturón de seguridad en el carro siempre, ¿correcto?
5: Claro, claro.
4: No. Tiene que usar el seat belt.
5: No, repite. No entiendo.
4: No, no, seat belt, cinturón de seguridad.
3: Usando el top back feature de la iHeartRadio app, déjame saber qué clavada telefónica quieres volver a escuchar, cuál te gustó más a ti esta semana. En minutos, esta hora llega Camilo para presentarnos su nuevo álbum. Para cuando sean mayores, qué linda esta producción. Y la gira también que comienza en Miami. Hoy mismo, esta noche.
6: Yep.
3: Para cuando sean mayores. Dedicada a sus hijas. It's beautiful. Camilo's coming up next aquí en el show de Enrique Santos con Dayanara Torres.

0: Vámonos con la clavada telefónica. Imagínate que te llamen y si hay una diferencia entre manejar en inglés o manejar en español. Esto es la clavada telefónica.
1: Sí, buenos días.
2: Sí, con Fernando.
1: Ah, con él habla.
2: ¿Cómo está usted, Fernando? Mira, usted aplicó recientemente para Uber. Usted fue aprobado para ser chofer de Uber.
1: Sí, claro, ya comencé a manejar y todo, y me está yendo muy bien.
2: Lo estoy llamando por eso mismo. Hay una nueva póliza que acaba de entrar en vigor esta mañana, y es que tenemos que asegurarnos de que usted esté manejando en inglés. ¿Usted cuando maneja, maneja en español o maneja en inglés?
1: Bueno, yo estoy recién llegado aquí y mi inglés todos los días estoy tratando de que sea mejor, pero sí, yo he visto lo de las noticias, pero yo trato de hablar en inglés cuando se puede.
2: Aceptó, ¿no? Las condiciones, que tiene que poderse comunicar en inglés.
1: Disculpe, pero ¿con quién hablo? ¿Con quién hablo?
2: Mi nombre es Rafael. Mi nombre es Rafael de Uber.
1: Pero, de Uber.
2: Ajá, de Uber.
1: Me está llamando de Uber.
2: De Uber, sí. Mira, el cliente, okay, si te habla en español, tú le respondes en español. Si te habla en inglés, le tienes que responder en inglés, obviamente.
1: Ok, ok.
2: Pero cuando estés conduciendo, tienes que manejar en inglés. ¿Usted cómo está manejando? ¿Maneja en español o maneja en inglés?
1: Bueno, en visto de lo que está pasando, yo trato de ni siquiera hablar. Para no meterme en problemas.
2: Pero tampoco eres antisocial.
1: No, yo pongo música, le doy a los clientes, le doy agua y le doy candies y le doy todo eso.
2: Muy
1: pero
2: bien,
1: trato
2: muy bien.
1: De no hablar mucho.
2: Hay que ser cordial. Ok, por ejemplo, usted llega a una intersección. Va a ser una izquierda. ¿Usted pone el indicador para hacer una izquierda?
1: Siempre, siempre lo hago.
2: Pero
1: siempre.
2: Ve, ahí ya está mal. Ya, ahí ya vamos mal. Ya,
1: ¿por qué?
2: Ya vamos mal. Porque si usted está manejando en inglés, cuando usted llega, tiene que poner el indicador para hacer un left, no para hacer una izquierda.
1: Oh,
2: otra
1: wow.
2: prueba, otra prueba. Usted llega a otra intersección, ¿ok? Va a ser una derecha. ¿Usted usa el indicador para hacer la derecha?
1: Bueno, ahora como tú me estás diciendo, va a ser una right, ¿no?
2: Muy, ahora estamos aprendiendo.
1: Claro,
2: ahora
1: claro.
2: Ya estás entendiendo, estamos entendiendo exactamente. Sí. Por ejemplo, usted usa cinturón de seguridad en el carro siempre, ¿correcto?
1: Claro, claro.
2: No, tiene que usar el seat belt.
1: No, repita, no entiendo.
2: No, seat belt, cinturón de seguridad. Repita
1: seat
2: conmigo.
1: Belt.
2: Seat belt.
1: Seat belt.
2: Exactamente. Muy bien. Usted llega a una intersección y usted siempre, si la luz está roja, hace el stop, ¿verdad?
1: Claro, como siempre.
2: Muy mal. Usted no puede ser el stop, tiene que ser el stop.
1: Oh, pero ¿no cree usted, señor, que esto está como complicado? ¿Está enredando las cosas?
2: Muy enredado, muy complicado y es tremenda comodura de... Es una broma telefónica, chicos.
1: Oh, wow. Sí, ya estaba estresado.
2: Te habla Enrique Santos, es una broma telefónica, papi.
1: Oh, hola, Enrique, encantado de escucharte, qué susto.
2: ¿Quién ha oído de tener que manejar en inglés?
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0: club. Bueno, y familia, hoy nos acompaña Camilo. Llega con su quinto álbum. Para cuando sean mayores, está al punto de comenzar una gira en Estados Unidos y por todo Latinoamérica, que comienza en Miami, en el Casella Center, esta noche.
1: En el Casella. Fíjate que el otro día entrando, estábamos viniendo ¿de dónde? De Costa Rica o de México.
0: Pura vida.
1: Y claro, y el oficial de migración que me recibió, que no me reconoció porque era un señor americano, me dice, ¿a qué se dedica usted? Y yo le digo, yo soy artista. Y me dice, ¿y qué viene a hacer acá ahorita? Y le digo yo, vengo a mi gira. Me dice, a ver, ¿dónde vas a tocar? Y digo yo, en el Casella. Y el tipo así, ¡apa!
2: Este no es cualquiera.
1: Pero claro, digo yo, ¿el qué va a saber si es verdad? Y si mentí, dice, ¡apa! Y ahí me dejó entrar, perfecto.
0: Pero acuérdate, hoy en día nada más tienes que hablar, abrir así el chat.
3: Pone tu nombre.
1: Pero no lo hizo. Él confió. Lo dije con tanta seguridad, dije...

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1: El bullying está el bullying malintencionado para hacer daño. El bullying de hermanos, hermanas.
2: Mira que lo que tú estás diciendo, yo siento que eso es verdad, parce. Yo siento. Hay ciertos laterales, por ejemplo, de la identidad, supóngase, de mis hijas. Mis hijas, yo las molesto todo el tiempo, ¿no?
3: Sí.
2: Y les digo chistes de cosas que de repente, si yo le hago a un niño que no está acostumbrado a ese tipo de chistes o como de bullyingcito, se ponen a llorar. ¿No?
1: Me pero gusta, está el bullying y está el bullyingcito.
2: Pero claro, pero mis hijas de repente yo les hago chistes de tantas vainas o les digo algo que es que, y las descoloca y están desde, o sea, ya son de 4 años y 2 y tienen ya un sentido del humor increíble. Y a lo que llega algún loquito por ahí, algún primo, una vaina,
3: ya
2: y les hace un chiste de lo que tan blindaditas,
1: tan ready.
2: Y se ríen y cuando tú te ríes ya no te pueden hacer bullying.
3: Exacto.
2: Entonces hay ese tipo de bullying que es bien latino nuestro, que crecimos con esa vaina y que hacía pero luego está el otro, ¿no? Que es el horroroso,
1: el malintencionado. En el caso tuyo de las niñas, ¿se están pareciendo la personalidad más como mami o como
3: ¿a
1: papi?
3: ¿Quién?
2: Fíjate, a ver, son diametralmente opuestas las personalidades que se están formando de las dos. Índigo, que es la mayor y tiene 4 años, ya está empezando a mostrar mucho más de su personalidad. Ella es muy, muy estética, como derivada hacia lo estético, ¿no? Ella, por ejemplo, ayer me estaba contando que tuvo una pesadilla. Me dice, ¿tuvo una pesadilla, papá? Y yo, mi amor, ¿qué pasó? Se demoró media hora en contármelo porque los primeros 29 minutos eran... Y de repente entonces yo entré a la casa, ¿no? Y yo tenía puesto ahí una camisa, la que tiene los moñitos morados, sí, mi amor. Y entonces me la puse y me dice el peinado que te gusta a ti. Entonces me hace toda la narración estética de lo que tenía en la pesadilla para contarme después que el primito le pegó.
1: Creativa también, ¿no?
2: Es supremamente interesante.
1: Una imaginación.
2: Y le encanta sentarse y conversar y tomar el tecito.
3: Tranquila,
2: y es como sentadita,
3: más
2: ¿no?
3: tranquilita.
2: Y Amaranto también era así, pero hasta hace un par de meses despertó en ella una especie de cataplum, parce.
3: Sí.
2: Y está por ahí agarrando cosas, se monta, se trepa, rompe vainas, riega cosas.
3: Sí.
2: Sí, es como más salvaje.
3: Siempre lo hemos dicho aquí, que los segundos son los así, son los salvajes, son los que sacan canas.
2: Pero yo dudé de eso porque mi hija tiene 2 y hasta ahora todavía no había sido así. Al contrario, era aún más como
3: calladita,
2: introvertida que Índigo, porque Índigo ocupa tanto espacio ella en su persona que está en centro de atención, que de repente yo sentía que Amaranto estaba como cultivando su interioridad. Y sí pasó eso. Pero hasta hace un par de meses, de repente, es como que dijo, yo creo que lo que yo quiero es sudar. Y arrancó, a ella le gusta estar en pelotica, en el patio, revolcándose, gritando, mojándose, tumbando cosas.
3: Qué bello.
2: Sí, entonces, estéticamente, las dos, su carita y todo, son iguales a su mamá, gracias a Dios. Y, pero luego...
1: No, pero espérate, no, pero...
3: Siempre.
1: Eva Luna es bella, pero papi tampoco, no es que... Tú no eres un tipo feo.
2: Gracias, gracias. No, yo... No, pero al lado de mi esposo, yo me siento un tipo guapo. Yo me veo al espejo y digo, coño, yo me siento guapo.
1: Lo eres.
2: Pero porque soy de mi gusto, pues. Pero yo sé. Pero Eva Luna es tan hermosa, parce. Que ver a mis dos niñas y que se parezcan a ella, hay algo ahí a mí que me mata, pues. Pero la personalidad de ellas, sí hay un montón de cosas que sacaron de mí también.
1: ¿Cómo? ¿Sí?
2: Como eso, por ejemplo, la extrema curiosidad innecesaria por todo.
1: Innecesaria.
2: Por todo. No, porque está la curiosidad necesaria y está la curiosidad, luego el otro tramo de la curiosidad que es como el extra. Mis hijas son muy de eso. Y de navegar en profundidad, ¿pero a qué te refieres tú? A esto, mi amor. ¿Pero por qué usaste esa palabra? Ah, ¿por qué esto, mi amor? Entonces, ¿por qué el otro día dijiste esto? Son preguntonas como yo. Se pueden pasar 3 horas de clavadas aprendiendo una cosa específica solo por la curiosidad de saber cómo funciona. Son muy curiosas y eso lo sacaron a mí.
1: Estamos conversando con Camilo esta mañana de su nuevo proyecto, de su nueva gira. Camilo, deja preguntarte. ¿El bigote doesn't get in a way sometime?
2: Mira, te digo, en el ojo.
1: Pasa
2: que a veces de repente, sí.
1: Se te mete en el ojo.
2: Sí, o de repente.
3: Se está una montaña rusa.
4: Espérate, porque Dayanara está preguntando que si eso son extensiones, porque ella está preguntando cómo Dayanara se crece el bigote. And I'm like, hello, no cortándoselo.
3: Acabo de entender que el bigote sigue creciendo si tú no lo recortas. Sigue creciendo.
4: Claro.
3: Así,
4: ay, Dios mío.
2: ¿Pero qué creías tú, Dayanara?
3: No sé, yo pensé que eso creía ahí ya.
2: Como que se detenía y dices tú, ¿no?
3: Ya.
2: No, mira, yo, por ejemplo, fíjate, yo tengo menos capacidad.

0: Pilar, que mi vecino.
1: Ajá.
0: Si lo ves, ¿no? Es que tú te das cuenta de una vez, mira esto.
2: Como más tupido, eso, ¿no? Más...
0: Claro, lo tuyo es como... La barba tuya es como una barba real, de la realeza. Oh. De como la historia de... ¿Vieron ese de los cuentos de los hermanos Grimm? El barba azul.
2: Ok.
0: Era este tipo que era como un rey y tenía una barba que era tan negra que era casi azul.
1: Wow.
0: Tú tienes como densidad.
1: Pero eso es tinte.
2: ¡Oh! O sea, lo que quiere... ¿Cómo que es tinte?
1: No. ¡Es tinte! ¡Es tinte! ¡Te lo juro que es tinte!
0: No es tinte.
2: ¡Qué barbaridad!
3: You gonna let her do you like that, bro?
0: Dayanara, no.
2: Dayanara me está... Bueno,
0: entonces empecemos con el bullying, pues.
2: Empecemos, pues.
0: ¡Ah, vamos a empezar!
2: Papi, el bullying comienza aquí a las 4 de la mañana.
0: Dayanara, tómese el colágeno porque no va a poder aguantar con el bullying que viene. Dayanara, vea. El nuevo... Hidrátese, Dayanara.
1: Todos
0: porque
1: usamos
0: esto empezó.
1: El mismo tinte.
2: 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Gracias, Camilo, por reconocer de que yo.
0: ¿Qué está pasando?
2: Papi, gracias por reconocer de que yo la tengo más gruesa que tú.
0: Qué lindo, amigo.
2: La barba
0: bonito.
2: Más tupida. Claro, claro. Esto es disciplina. No todo el mundo. O sea, ¿cuánto tiempo te demoras tú cada mañana para parártela?
0: Qué linda esa pregunta. Fíjate.
2: Estamos hablando del bigote.
0: Mira,
2: las antenitas.
0: Mira, solamente de verte a ti y de vértela a ti, me doy cuenta que te demoras más tú que yo.
2: No,
0: sí,
2: para
0: te
2: nada,
0: lo digo.
2: Papi.
0: Claro, mira, fíjate.
2: ¿Esto qué? ¿Qué hay que
0: mira, acá? No, pero no para el peinado, pero tú tienes aquí un nivel de tratamiento profesional que yo no tengo.
2: Pero eso,
0: o sea,
2: eso
0: tú, tenés,
2: eso
0: tú tienes
2: es...
0: asistencia profesional.
2: No, papi.
0: Y lo mío es talento natural.
1: ¡Viste!
0: No, porque yo lo veo, mira, yo me doy cuenta. Y les cuento una cosa. Yo,
2: fíjate, la curiosidad.
0: Y les voy a decir
1: él está estudiando.
2: Clínico,
1: todo lo que
2: hay.
0: Ojo, porque
2: clínico,
0: se preguntarán.
2: Un ojo clínico, tú tienes un ojo clínico.
0: Se preguntarán este corte de pelo maravilloso, ¿quién me lo hizo? Voy a aprovechar este momento para contarles que me lo hice yo mismo.
2: Oh.
0: Porque te lo juro, llevo un año cortándome y por eso me quedó mal este lado, si lo pueden ver, no está prolijo. Llevo un año cortándome el pelo a mí mismo y a mi papá. Entonces, cuando veo a alguien bien recortado y tal, yo
1: sabe
0: digo, epa,
1: cuando
0: bien.
1: Hay.
0: Entonces, claro, esto que tiene aquí, la barba tuya ahí,
2: el modelo.
0: No es fácil. Eso que tú
2: aquí.
0: Tienes, eso requiere y por eso se te ve como protagonista de una novela turca.
2: Wow.
0: ¿Turca? No, ¿viste los protagonistas de las novelas turcas
1: sí,
0: y tienen unas barbas hermosas así
1: perfección.
0: Tal? Eso tal. Lo mío, si lo pillan, es un poquito una barba. Bueno, hice lo que pude con lo que,
2: natural.
0: Dios, con lo que Dios me otorgó.
2: Pero tú mismo te haces los
3: fade, es like a reverse fade.
0: Sí, yo me hago con todo.
2: No todo el mundo tiene ojo para eso, pero
0: no,
2: si tienes la paciencia y con el tiempo... Uno aprende a rebajarse la barba. Yo mismo me corto acá, me rebajo, me puedo hacer el fade aquí a los lados. No puedo.
0: Es más, el tiempo que tienen las mujeres y muchos hombres, pero digo, tú que me estabas contando ahorita de lo de las mascarillas, volviendo a
1: Aquanara.
0: Yo pongo un podcast y me arranco a cortar. Se me pueden ir 2 horas cortando. Y he generado un bonding con mi papá de sentarnos a conversar 2 horas mientras yo le recorto y conversaba.
1: ¿Quería ser peluquero cuando chiquito?
0: No.
1: ¿Nunca lo pensaste?
0: Cero. Pero el otro día vi un video de alguien que no me voy a acordar quién es.
3: Yandel.
0: Afeita.
3: Ah, yo decía Yandel porque Yandel es barbero.
0: Ah, ¿sí?
2: Wisin no puede ser porque está calvo, bro.
0: Vi un video de alguien cortándole la barba a su papá y yo vi el video y me pareció y dije yo,
1: tierno.
0: Yo quiero cortarle el pelo a mi papá. Entonces empecé a buscar en YouTube, y un día se dejó y quedó bien. Y después empecé yo tal, y se ha vuelto como un bonding de mi papá.
3: Sí, pero
0: y yo.
3: ¿Cómo fue esa conversación al principio? Papi, te voy a cortar la barba.
1: ¿Qué?
0: Cuando
2: ¿Qué?
0: Yo estaba
2: ¿Tú
0: chiquito.
2: ¿Estás loco?
0: Pues fíjate, cuando yo estaba chiquito, el que me recortaba a mí era mi papá.
2: Ah, ok.
0: Que yo creo que era para no gastar plata. Él tenía ahí su maquinita y tal. No era muy detallista, era una especie de. Y ya. Pero claro, yo le dije, papi, ¿tú te acuerdas que tú eras? Y me decía, claro. Y yo, bueno, déjame, yo intento. Pues.
2: So, es como una. Continúa esa tradición.
1: Bonding
2: y esta vez,
1: time con tu papá.
2: Te va muy bien con tu carrera musical.
0: Pero
2: no los estás haciendo por falta de billete, pero por la conexión
0: pero
2: con tu
0: podría.
2: Padre. Qué lindo.
3: Oye, podemos
2: claro.
3: hacer un evento entonces en
0: wow.
3: las calles, que
0: wow.
3: la gente llegue y que Camilo los recorte.
0: Lo que pasa es que a veces me sale mal, entonces no puedo dar garantías.
3: No, pero por
0: tiene
3: eso hacemos que firmen un papelito que si se van con un matadero, ya. O
2: que
3: sea,
2: no pueden demandar.
3: Es la experiencia.
2: Right.
0: Me lo corté justo ayer, dije, porque apenas te cortas, no es cuando quedas más guapo, sino un día después o dos.
2: Eso siempre dice.
0: Entonces
1: sí.
0: me corté ayer, aquí esto está pronunciadito.
2: A ver,
0: yo
2: a
0: llego
2: ver.
0: Acá primero con la 0 y después uh-huh. hago un dedito más de 0.5 y después hago el vanish entre las dos. Entonces hice 0. 0, 0, 5, vanish. Y acá,
2: ajá.
0: cuando fui a hacer el 0, 5, me equivoqué y puse 0. Entonces,
2: oh.

0: volví, me fui un escalón más con el cero. Y yo,
1: se te fue la mano.
2: Eso se llama un low high tape.
0: Exacto, exacto.
1: Pero entonces, si te pasa eso, tú le explicas a la gente, esto es un corte europeo. Tú sabes que tú vas a Italia, por ejemplo,
3: sí,
1: o incluso
3: son diferentes, ya.
1: Cuando vas a España y los italianos también se hacen, se dejan así las rayas, no se preocupan tanto por el fade.
0: Tienes razón.
1: Y tú le dices, no, me peló un italiano y ya.
0: O mismo generó un trend y no lo sabíamos.
2: Exacto.
1: Camilo, eres un tipo de familia. Mm. Y cuando se mezcla la familia tuya con los Montaner, me encanta toda la energía que tienen, cómo se quieren, cómo se cuidan. ¿Qué tanta presión siente presión o no verdaderamente le presta mucha atención específicamente a las redes sociales o los comentarios que dicen la gente?
0: Primero que no me... Hay momentos en que yo sé, uno mismo sabe cuando uno posteó algo, hizo algo que puede llegar a generar cierto tipo de... Hay cierto tipo de cosas cuando uno postea que yo digo, como que no es momento de leer comentarios, sí, ¿no? Sí. Pero hay otros momentos, yo estoy en un momento en una nube preciosa donde acabo de sacar mi álbum, uh-huh, y desde que salió el álbum, llevaba mucho rato sin hacerlo, pero me meto ratos enteros solamente a leer los comentarios de, uh-huh, la gente. Y ha sido una satisfacción.
3: Ay, qué bonito.
0: Tan increíble, porque cuando yo hacía este álbum, parce, yo me preguntaba si iba a significar para la gente lo que puede llegar a significar para mí, que es la pregunta que ningún papá se hace cuando muestra la novena foto de su hija. Y uno dice, mírala aquí, probando no sé qué, mírala aquí, tomando tal, y muestra foto, y la gente pensará, ¿a quién le importa, amigos? Tu hija, te interesa a ti, pero a nosotros no. Yo tenía una duda de si eso iba a pasar con este álbum, porque mi álbum es un álbum hecho para mis hijas. Uh-huh. Se llama Para Cuando Sean Mayores, uh-huh, y está dirigido para ellas, con una cantidad de semillas que sé que ellas van a cosechar y entender y necesitar cuando sean mayores. Entonces, claro, yo decía, pucha, ¿será? Uh-huh. Y justo en los comentarios de la gente me he dado cuenta de que me quedé corto incluso en la expectativa que yo tenía del nivel de lo que podía llegar a representar para la gente. Precioso, la manera en la que la gente está agarrando las canciones para ponerle música a su historia, parce. Hay una canción, oh, que habla de la muerte y está acompañando a la gente en un montón de rutas de despedidas, de duelos, de lutos pendientes, de cosas. Canciones que hablan acerca de perderse el momento presente, uh-huh, de soñar con lo que uno no tiene, de soñar con una felicidad que uno ya tenía antes y la abandona para ir a buscar una felicidad que le prometen a uno que uno... Yo decía, ¿será que la gente va a entender eso? Y fue en los comentarios justo que entendí que, hijo de pucha, qué hermoso, parce. Ese otro universo de los otros comentarios, esos que de los que ni me entero, par. Son tan ruidosos estos para mí que yo ni...
1: Le das mute entonces a la negatividad.
0: Me pasa como no ocupa un lugar, uh-huh, físico.
1: Hablando de lugar, yo encuentro de que tu propósito y tu música llena un vacío. Tú estudias todo este tipo de cosas. Eres un tipo, obviamente, que estás bien grounded, bien, bien real. Incluso cuando haces tus performances, sabemos que te quitas los zapatos y eres un tipo muy creativo y tienes un gran don de facilidad de palabras y de poder crear. Eres un gran artista. Te admiro.
0: Muchas gracias, hermano. Muchas gracias.
1: Pero estoy curioso, ¿qué descubriste, qué descubres en este proceso? Porque me imagino que en todos los procesos, en convertirte padre por segunda, en casarte, descubres algo. Cuando te conviertes padre, descubres algo. Cada vez que haces un álbum, una producción, mm-hmm, escribes, lees esos comentarios, uno crece y aprende un montón. Pero ¿qué descubriste? ¿Qué aprendiste tú de ti que quizás no sabía en este proceso, en este nuevo álbum?
0: Qué buena pregunta esa, parce. Porque fíjate que si fue un proceso, de como reubicación de mi ego, fíjate. Yo descubrí con mis hijas desde que nacieron, primero que yo no soy el centro del universo todo el tiempo, como mi ego quiere pensarlo, y sobre todo cuando uno es artista, uno puede llegar a pensar que uno en momentos es el centro del universo, que no es verdad, por supuesto, pero tus hijos vienen a revelarte eso de una manera como, uh-huh, latente, ¿verdad? Entonces, claro, pero otra cosa, cuando empecé a hacer este álbum, que yo sabía que era un álbum que yo quería hacer en dirección hacia mis hijas, un poquito, sin darme cuenta, me di cuenta después, mi posición de mi ego era, bueno, déjame entregarle a mis hijas unas cosas que yo tengo, que, uh-huh, ellas no tienen, que van a necesitar porque son muy importantes. Porque yo, como soy un ser más sabio, más inteligente que ellas, que son, uh-huh, bueno, tan chiquitas, déjame, yo les entrego una cosa que ellas necesitan. Y a medida que lo iba haciendo, me fui encontrando con que no podía ser más alejado de, uh-huh, esa realidad, lo que, uh-huh, yo estaba viviendo con el álbum. Primero, que todo lo que yo considero sagrado, que traté de fotografiar haciendo este álbum, uh-huh, son todos atributos que estoy, primero, aprendiendo de ellas. Uh-huh. Entonces estoy fotografiando cosas de ellas que me están enseñando a mí. Y otra cosa que yo estaba entendiendo, que yo tenía un montón de cosas ausentes en mi identidad que yo tuve antes. Viendo a mis hijas, digo, pana, yo tenía eso. ¿Dónde está? ¿Qué pasó? ¿Dónde se quedó? ¿En qué lugar, en qué eslabón se perdió en este ejercicio de crecer y hacer cosas? Entonces luego me di cuenta de que dije, ah, pana, no solamente es un proceso de aprendizaje, no para ella, sino para mí, sino que, qué asignaturas pendientes tengo yo en mi vida. Y mis hijas vinieron a revelarme eso. Ahora, evidentemente mis hijas, como me pasó a mí, les pasó a ustedes y nos pasó a todos, van a crecer y se van a olvidar de aquellas cosas esenciales que hoy son latentes y reales en la vida de ellas. Para el día que ellas lo olviden, aquí está este álbum para cuando sean mayores y lo necesiten. Y necesitan, en cualquier caso, recordarse a ellas mismas lo que ya ellas sabían.
1: Camilo, yo sé que a ti te encanta andar descalzo. A mí me encanta andar descalzo.
0: Solamente un concierto me puse zapatos.
2: ¿Sí? Ajá.
0: Fue raro, estaba haciendo muchísimo frío y me dolían los dedos fuertísimo y yo estaba muerto de frío. Me puse una chaquetita y me tuve que poner unos zapatos. Fue lo único de todas las giras que hemos hecho hasta ahora. Pero me gusta estar descalzo, se siente más sabroso. Estoy más consciente de lo que estoy tocando en el piso y siento que tengo menos probabilidades de caerme.
1: En cambio,
0: cuando tengo zapatos, siento que no sé dónde estoy. En cambio, yo toco el bordito del escenario.
2: Ya sabes que hasta ahí.
0: Yo ya sé dónde estoy.
2: ¿Y en tu casa estás descalzo o te pones zapatos? Siempre descalzo.
0: Descalzo.
2: Yo
0: siempre.
2: No puedo, me tengo que poner medias.
1: A mí me encanta la
0: ¿Dentro de tu propia casa?
2: Dentro de mi propia casa.
0: De chiquita te pusieron medias, ¿verdad?
2: No recuerdo. No creo.
0: Porque estaba muy chiquita,
1: imposible.
2: No creo. Pero necesito la media. Siento que no quiero tocar el piso.
1: Ya tenemos, gracias por la primicia. Ya para la próxima gira, el 2028, si no me equivoco, tenemos el nombre oficial, y lo vas a escuchar aquí primero, es Camilo Pata Sucia Tour.
2: Pata Sucia
1: donde se le va a pirar todo el mundo que vaya al concierto descalzo.
0: Pata Sucia. La verdad que sí. Al final del día, mis paticas quedan impresentables.
2: ¿Sí? Sí, la verdad. ¿Tienes una persona encargada de limpiar el piso para que no tenga una pullita?
0: No es ese su trabajo... Solamente ese, pero todos los que manejan el escenario, mis stage managers y el combo entero, son conscientes de eso. No solo por eso, sino porque durante todo el tiempo que no es el show, mis hijas están montadas en el escenario todo el día descalzas. En la prueba de sonido corren, se tiran, dan vuelticas, entonces aspiramos muy bien, tenemos muchas alfombras y revisamos un montón. Ellos van todo y revisan que no haya de repente, dicen en un stage, no te imaginas, hay un clavo.
2: Un clavito, una estilla.
0: Entonces forramos todo el escenario para que podamos estar ahí con tranquilidad en el piso.
1: Qué cool que el playground de las niñas es la oficina de papi.
0: Y las vieras en los ensayos ayer, ya están creciendo mucho y les gusta interactuar, preguntan, ayudan. Mis hijas, estoy tan orgulloso de mis hijas.
1: Deberías de estarlo. Felicidades, que vengan muchas bendiciones. Oigan, más para ti, para tu carrera, para tu familia. Éxito en esta gira para cuando sean mayores. Miami, atención, que sea Center. Esta noche arranca la gira. Después se va para Orlando, te vas para Puerto Rico, Chicago, Nueva York y Latinoamérica.
0: Eso es.
1: Todo lo mejor.
0: Y seguimos. Gracias a ustedes por este espacio. Gracias, muchachos, por
1: siempre
0: por
1: tu invitarme casa.
0: A hablar
1: siempre.
0: De cosas chéveres, por de la risa, por hablar del álbum, del tour. Todo. Me hace muy feliz. Muchas gracias por la generosidad de recibirme acá. Y bueno,
1: a ti, papi.
0: Nos vemos, tribu, ahí en el tour.
1: ¡Camilo! Check out the full interview on my YouTube page, Enrique Santos. Ahí tienes la entrevista completa.

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5: 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On the PA Turnpike, the left lane is closed in both directions for road work between Wyoming Valley and Kaiser Avenue, milepost 117 to 118. Watch for resurfacing work on Route 11 in Pittston between the Fort Jenkins Street Bridge and William Street, then on to South Main Street. Paving resumes on the O'Neill Highway in both directions between Monahan Avenue and Jessup Street in Dunmore, and single lane traffic continues on Route 29 between Maureen's Ice Cream and Chase Road in Plymouth and Jackson Townships for grading and installation of a high-friction surface treatment. 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I'm Tyler Cornell with your Pentele Data Internet traffic update on La Mega.
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24: ¿Qué tal? ¿Cómo les va? Mi nombre es Juan Arango y estas son las noticias de la hora. El huracán Isaías se intensifica y avanza hacia Estados Unidos. La Florida declara el estado de emergencia en 25 condados y ordena evacuaciones. Un ataque ruso contra dos autobuses de pasajeros dejó al menos 30 muertos y 18 heridos en Ucrania. La Florida se prepara para los efectos del huracán Isaías, con estado de emergencia en 25 condados, evacuaciones en zonas costeras y suspensión de clases en varios distritos del Panhandle. Según el pronóstico difundido el jueves por el Centro Nacional de Huracanes, el sistema podría llegar a tierra entre esta noche y la madrugada del sábado. Las principales amenazas incluyen marejada ciclónica, lluvias intensas, inundaciones, cortes de electricidad y posibles tornados. El gobernador Ron DeSantis firmó una orden ejecutiva para movilizar recursos estatales y coordinar la respuesta con las autoridades locales. La declaración abarca áreas del noroeste de la Florida y de los refugios de Big Bend, donde los condados ajustaron sus planes de evacuación, apertura de refugios y suspensión de actividades escolares. Isaías se convirtió en el primer huracán de la temporada atlántica del 2026, después de un periodo de baja actividad. La Administración Nacional Oceánica y Atmosférica había anticipado una temporada por debajo del promedio debido a las condiciones asociadas al Niño. Ese fenómeno aumenta los cambios de velocidad y dirección del viento con la altura. Esto dificulta la formación y organización de ciclones tropicales. La emergencia también contempla la coordinación de recursos para responder a las necesidades de las comunidades afectadas. Esto es Minuto 60.
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5: La próxima semana, José Mourinho regresa a Roma con el Real Madrid en la Champions League. Para él, la final de Budapest fue el punto más alto de ese vínculo. Sin embargo, Mourinho atribuye su salida a su relación con los dueños, la familia Friedkin. Según él, los dueños tenían otro perfil y otro enfoque. Para la afición romanista, Mourinho sigue siendo un símbolo del club. Soy Juan Arango y estas fueron las noticias de la hora.
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3: Hello and good morning. Viernes 9 de octubre. Feliz amanecer. Gracias por despertar con nosotros. Como cada viernes, te estamos complaciendo con las clavadas telefónicas más solicitadas de la semana, así como esta.
4: Pero, ñoño, yo quiero verle las nalgas a las payasas y la vaina, entonces, o sea...
3: Manuel Turizo.
5: Tú cumples 13 años y no puedo hacer algo así, de esa manera.
4: Entonces, a mí a un strip club no me dejan entrar, entonces, pues, lo que puedo hacer ahora es verle así sea las nalgas a las payasas. ¿Qué más voy a hacer yo?
3: ¿Qué, cómo que usted le está diciendo a mi hijo que tiene 12 años y que va a traer payasas a enseñar las nalgas aquí? Usted lo que es una falta de respeto, ¿eh?
5: Mire, más come.
3: ¿Lo escuchaste bien? Sí, ese es Manuel Turizo, que se une a la clavada telefónica. Vamos a ver si logra él convencer a este payaso que hace fiesta de cumpleaños y demás de que él es un niño de 13 años. La clavada telefónica con Manuel Turizo a continuación, quédate ahí. ¿Y qué se necesita hoy en día para triunfar en la música latina? Leila Cobo de Billboard nos revela los secretos de la industria y lo que viene para Latin Billboard Week. Leila Cobo, a continuación.

0: Manuel Turizo se une a la clavada telefónica.
1: ¿Toda tu vida tú has tenido voz gruesa?
2: Sí.
1: ¿O a qué edad empezó? ¿Tú naciste así?
2: Yo nací.
1: Tú llorabas, los bebés y nacen y lloran.
2: ¡Ay! Y tú naciste. ¡Manuel Turizo! Yo siempre fui ronco.
1: Vamos a hacer una clavada telefónica. Vamos a llevar a un tipo, es un payaso. Él se dedica a hacer fiesta de niño, hace globo y se pinta y todo ese tipo de cosas. Se llama Ñoño. Entonces vamos a llamarlo, decirle que tú eres un niño de 12 años que está celebrando tu cumpleaños.
2: Sí.
1: Yo me hago pasar por tu padre. All right. Clavando al payaso Ñoño.
3: Hello, buenos días.
1: Sí, buenos días. ¿Usted es Ñoño el payaso?
3: Sí, es el que habla.
1: ¿Cómo está usted? Mira, mi hijo está cumpliendo años ahora este próximo fin de semana. Él tiene 12 años, va a cumplir 13. Entonces, me gustaría tener un payaso aquí en la fiesta. Yo lo voy a pasar para que...
3: ¿Sería el sábado o el domingo?
1: Yo lo voy a pasar para que tú hable, para que usted hable con el niño, un momento. Él se llama Manuel. Manuel, papi, ahí tienes a Ñoño, el payaso.
2: Ñoño.
3: Hola, buenas.
2: Ñoño. Mira, es que yo le estaba diciendo a mi papá que es que yo quería para que te contratara, que yo te he visto por ahí y yo quería que te estuvieras en la piñata de cumpleaños.
3: Pero es... Tú cumples 13 años y quieres que te ponga piñata y esas cositas.
2: Epa, yo quiero que dentro de la piñata hayan unas payasas que salgan en bikini.
3: Oye, pero tú tienes voz de tener 13 años, pero de graduado de high school.
2: No, hombre, no, yo tengo 13 años, sino que...
1: ¿Cuál es el problema, papi?
2: Es que está diciendo que con mi voz él no cree que yo tenga 13 años.
1: Déjame yo hablar con él. ¿Aló?
3: Oye.
1: Que mi hijo nació con una condición con los testículos grandes y eso le ha afectado la voz. Desde niño él nació con la voz bien gruesa. Así que le pido, por favor, que usted sea más respetuoso a la hora que hable conmigo. Aunque él tenga voz gruesa, es lo que tiene son 12 años, por favor. Gracias, le paso el teléfono ahí de nuevo.
2: Ñoño.
3: Sí.
2: ¿Sí podemos hacer la piñata con las payasas?
3: Bueno, yo puedo hacerte las payasas de globo, unos globitos largos, con forma de payasita, te los pongo dentro de la piñata, y es lo que más pudiera hacer, para lo más recomendable para alguien de tu edad.
2: Pero no, pero es que yo hablé con mi papá, yo quiero unas payasas para hacer un show bien bacano con las payasas, así las ponemos en bikini y todo. ¿Tú no tienes unas compañeras payasas que puedas llevar?
3: Sí, pero es que tú tienes 13 años, vas a cumplir 13 años y eso es menor de edad. Yo no puedo hacer algo así de esa manera.
2: Pero Ñoño, yo quiero verle las nalgas a las payasas y la vaina, entonces, o sea, a mí a unos triplos no me dejan entrar, entonces pues lo que puedo hacer ahora es verle así sea las nalgas a las payasas. ¿Qué más voy a hacer yo?
1: ¿Ya hablaste con el payaso?
2: Él me estaba diciendo que él podía llevar unas payasas y que para que yo le viera las nalgas a las payasas y
1: ¿qué
2: todo.
1: ¿Qué es eso? Dame un segundo. ¿Cómo que usted le está diciendo a mi hijo que tiene 12 años y que va a traer payasas a enseñar las nalgas aquí? Usted lo que es una falta de respeto.
3: Señor, mire, el niño fue el que me pidió a mí semejante cosa.
2: No, yo no te estaba pidiendo nada. Yo te dije que yo quería inflable.
1: Oye, esta es una conversación. Come mierda, cochino. ¿Cómo usted le va a decir al niño que tiene 12 años que va a traer una payasa aquí a enseñar el...
2: ¡Oye!
3: ¿Eh? Mire, más come mierda será usted. Hello, buenos días.
2: Ñoño, soy yo. Mi papá acaba de salir, pero ven acá. No le vayas a decir que yo te estoy pidiendo eso. No le digas, ¿oíste? No le vayas a decir.
3: Pipo, mira, tú me vas a meter en un problema a mí.
2: Unos six pack de cerveza sí puedes traer, porque si yo le digo, él no lo va a comprar. Entonces tú lo puedes traer.
3: ¿Aló? Esto está pasándose.
1: ¿Qué pasó ahí?
3: Claro. Mire, su hijo ahora me está pidiendo cerveza.
1: ¿Cómo que cerveza?
2: No, yo no le estaba pidiendo. Él me dijo que yo podía traer cerveza.
1: Espérate.
2: Él me dijo que iba a traer six pack de cerveza.
3: No, mire, él dijo, usted fue el que me acaba de pedir a mí que detrás de usted, sin que usted se dé cuenta, hiciera esas cosas.
1: Usted le está diciendo mentiroso a mi hijo. Más mentiroso es usted.
3: Si tú me vuelves a llamar, voy a llamar a la policía, voy a llamar a Children and Family, voy a llamar a FBI, voy a llamar a todo el mundo.
2: ¿Y qué me van a hacer si yo tengo 13 años? ¿Acaso a dónde me va a llevar la policía? Yo les digo que yo no hice nada. Yo les digo que yo a ti no te conozco.
1: ¿Usted hace globo?
3: Sí, yo hago globo.
1: ¿Y por qué usted no hace esto?
3: No puedo creerlo, Dios mío.
1: Ñoño.
3: Enrique Santos, de nuevo tú me cogiste. No puedo creerlo, mi hermano. Ven acá, ¿y quién es la figurita que me está hablando?
2: Mi brother.
1: El que te habla ahí es Manuel Turizo, mi hijo.
3: Manuel Turizo, te voy a llamar a Children Family. No, compadre. Bendiciones, mi hermano, te queremos. Eres lo máximo.
2: Gracias.
3: Oye, Enriquito, brother, ni una más, compadre, ya me tienes loco. La gente se ríe de mí en la calle. No, todo el mundo, papi, me dice que si yo soy bobo, que si yo no me doy cuenta.
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0: Bueno, nos acompaña una de las figuras más importantes de la industria de la música latina y trae, como siempre, cada año, Latin Billboard Week a Miami, al 305. Leila Cobo está con nosotros. Hey, Leila, how are you?
1: Good morning, buenos días, buenos días.
0: Bueno, verte.
1: Lo mismo, estoy muy bien. Estamos aquí ya que a semana y media de Billboard Latin Music Week. Sí, ya nada. Y de los premios Billboard. Entonces, bueno, ¿qué te digo, Enrique? Estoy un poquito estresada, pero estar aquí...
0: ¿Por qué estresada? Esto te estresa... ¿Qué es lo que te estresa? Poner... Porque para que las personas que no sepan, la gente ven, o sea, Billboard es la revista, está en inglés y está en español, uh-huh. y es de la industria, y se basa en los números y los hechos reales. Y también hay una... Está los Billboard Music Awards, que lo ves en Telemundo, jueves 22 de octubre, uh-huh. Desde Miami. Uh-huh. Pero también está la conferencia, que arranca ese lunes. El lunes 19 de octubre arranca la conferencia. Es estresante poner... Porque tú organizas todos estos paneles donde tienes estas conversaciones necesarias y muy interesantes, donde los artistas hablan de todo.
1: De todo. De hecho, tú has estado en varias.
0: Yes, thank you. Gracias por la invitación. Yes. Ya no me invita, ya no me quiere. Ya no me invita a los paneles.
1: Wow. Wow. Sino
2: so sad.
0: I need my Kleenex. No. Yo sé que y gracias porque también y lo digo de la manera muy más humilde del mundo. Gracias por el reconocimiento, Leila, que sí has organizado uh-huh. y que Billboard, Latin Billboard ha organizado de los Power Players. Me han incluido ahí múltiples años back to back.
1: He's a power
0: Muchas
1: player.
0: Gracias. Wow, a power player. Thank you, Leila. Muchas gracias. Yeah. We have an ongoing thing here because siempre ponen la gente, People Magazine pone la gente
3: los más bellos, nunca bello. Te incluyen a ti.
0: La belleza es todo, you know, it's on the in the eye of the beholder.
4: And whoever the beholder is making the list is blind.
3: It's blind.
4: Can't see Enrique.
0: La que siempre está y que ha estado en la lista varias veces y se merece estar y definitivamente es mucho más bella que yo es Dayanara.
2: Thank you.
1: Dayanara está aquí diciendo, esa es la lista.
0: Yes. Leila, ahora tienes, you have a new hat, un nuevo puesto también, más responsabilidad, porque has estado a cargo de Latin Billboard, pero ahora también Leila Cobo es Co-Chief Content Officer de wow. Billboard, de toda la organización.
2: Eso nunca había pasado antes.
0: ¿Primera latina?
2: ¿Primera latina?
1: ¡Wow!
0: Hey, congrats. Gracias. Felicidades.
1: Gracias.
2: Orgullo.
1: Sí, no, mucho orgullo. Y para la gente que está escuchando que quizás no conozca bien Billboard, lo que nosotros sacamos son los charts de Billboard. Es como nuestra base, nuestra columna vertebral. Entonces, cuando tú oyes que ahorita Miley Cyrus estaba uh-huh. posteando diciendo I'm so happy, estoy celebrando my number one, ese es su number one en Billboard. Nosotros medimos todas las ventas, todos los streams, las tocadas en radio, todo, y con eso sacamos las famosas listas Billboard, que son súper by the book, ¿no? Son súper, es lo que es.
0: No es una opinión, no es por votación, es por los números.
1: Es por los números, y todas las semanas a nosotros nos llega todo lo que se ha consumido en música, nos llega el viernes por la noche. El departamento de charts hace todos los números, hacen todos sus adding y subtractings. Y el domingo sale la lista del Hot 100, que es la de las canciones más tocadas y más sonadas y más todo en todo Estados Unidos. Y los lunes sale el famoso Billboard 200, que son los álbumes que más se vendieron y más se bajaron y más se stream. Y después salen todas las otras listas, ¿no? Todas las semanas sacamos listas latinas, de R&B, latinas. De hip hop.
2: ¿Tú sabes que yo llegué a una lista? Lo voy a buscar.
1: Búscala.
2: En los años...
0: ¿Qué canción fue?
2: Yo creo que fue Antifaz o Jeringosa, una de las dos que estaba en la lista.

0: Exactly. Y con orgullo.
1: No me la hagan eso. No me la hagan eso.
0: Lo voy a buscar, lo voy a buscar. Pero ahora viste streaming, lo que se está escuchando, que se bajan. Eso no existía antes. Ahora las cosas han cambiado con las redes sociales también, ¿no?
2: Claro.
1: ¿Cuánto influyen las redes ahora?
2: Mira, influyen to a degree, porque lo que pasa, por ejemplo, TikTok, no contamos lo que se oye en TikTok, pero lo que hace TikTok es que empuja a la gente
1: a conocer esas canciones que quizás no lo conocían, entonces los llevan a estas otras plataformas.
0: Y muchos artistas también salen de estas plataformas y se hacen famosos. Y
2: sí, sí, es verdad. Pero sabes que yo creo que la gente piensa que las plataformas son como una bala de plata. Like a silver bullet. Voy a tener un éxito en TikTok, ergo me voy a volver famoso. Y eso es bien difícil. Sí. ¿Ah? Mm. Entonces eso es como que el uno de cada, no sé, miles. Lo que tienes, pero sí sirve como plataforma, claro. Como Discovery, como plataforma de descubrimiento, Discovery. TikTok es muy poderoso, especialmente para música y artistas nuevos. Pero después, como
0: claro,
2: ustedes saben bien, pues tienes que sacar más de una canción.
0: Claro.
2: Claro. Y poder defenderla, especialmente hoy en esta época de AI y que qué se hizo de verdad y que qué se hizo de mentira.
0: Uy, también, porque hay canciones que me sorprenden y son completamente AI, nadie las cantó. Y suenan tan reales.
1: ¿Qué tanto influye la inteligencia artificial en las listas o cómo ustedes filtran eso en Billboard?
2: Pues estamos en todo ese proceso, Enrique. Te digo, toda la industria está en ese proceso. ¿Qué hacemos? Nosotros por el momento, bueno, increíblemente no hay tantas canciones que les haya ido súper bien en las listas, para empezar, ¿no? Son bien poquitas. Entonces no es que, Dios mío, la lista está populada por canciones de AI. No, eso no ha pasado todavía. Pero estamos trabajando hacia un sistema de tagging donde podamos decir, esta canción tiene... mayoritariamente fue hecha con inteligencia artificial, que eso ya lo están haciendo muchos de los streamers también, ¿eh? Pero para aclarar, es un proceso en evolución, ¿no? Yeah. Porque la tecnología está evolucionando tan grande, tan rápidamente, y nosotros estamos tratando de evolucionar con ella, ¿no? Entonces, it's a work in progress.
1: Sure. Leila, con todo esto, ¿qué pesa más hoy para triunfar en la música? ¿El talento, las seguidores, la cantidad de seguidores que tengas en las redes sociales o tener una buena disquera detrás? ¿Qué les recomienda para las personas que quieren lanzar una carrera musical?
2: Bueno, son muchas cosas, ¿no? Una carrera musical no es solamente talento. Si no tienes la ética de trabajo, de verdad eso no va a funcionar. Es como con el deporte, ¿no? Puedes ser lo más talentoso del mundo, pero si no estás ahí practicando todos los días.
1: Si no tienes esa disciplina.
2: No, la disciplina es primordial. La persistencia, el poder que te resbalen las cosas porque la gente te critica. Y creo que siempre es un grandísimo error buscar primero los seguidores y después la música. La música tiene que venir primero. La música es lo que te está moviendo todo. Yo, la gente, creo que hay artistas que buscan fama primero y después buscan tener éxito, ¿no? Lo entiendo, más no lo comparto y no creo que es una fórmula ganadora.
1: Quizás debería ser al revés, ¿no?
2: A largo plazo. Tiene que ser al revés. Tú creces con tu arte y vas buscándote tus fans. ¿Y de qué te sirve si tienes, no sé, 10 millones de seguidores que te están siguiendo porque sales linda en bikini? I mean, ¿qué estás haciendo? ¿Quieres que la gente oiga tu música?
0: Exacto.
2: ¿O que te vea en bikini? Y tú eso lo ves mucho, ¿ah?
1: Como decía Celia Cruz, que en paz descanse, lo difícil es no llegar, es mantenerse.
2: Sí, sí. Y lo ves, hay muchos influencers que han tratado de hacer el salto de influencer a artista y encuentran que no es tan fácil, porque sus influencers les gusta verlos como influencers, les gusta verlos dando consejos sobre X o Y, o como modelos, lo que sea. Tienes que enganchar a la gente con tu música, y creo que para enganchar a la gente con tu música tienes que amar tanto hacer música que sea algo que no puedes dejar de hacer nunca. Es lo que te define.
1: Leila, ya que estás ready para Billboard Week, te queremos invitar a nuestro pre-party. iHeartRadio Fiesta Latina Pre-Party el jueves en el Miami Design District. Tenemos a Tony Zúcar. Trae su Unity, The Latin Tribute to Michael Jackson. Va a estar Jim Rodríguez, que es el hermanito de Luis Fonsi, con nosotros ahí también. Anthony Ramos, actor, que ahora se ha convertido en salsero. Leslie Grace va a estar ahí con nosotros también.
0: También.
1: Y nos gustaría tenerte ahí con nosotros de VIP. Y para el sábado 17 de octubre, iHeartRadio Fiesta Latina. Está Anuel con nosotros, Mike Towers, Eladio Carrión, uh-huh. Los Titis. Vamos a estar honrando a Lin-Manuel Miranda con el iHeartRadio Corazón Latino Award. Y entonces el lunes arrancamos la conferencia de Latin Billboard Week.
2: Imagínate, son dos semanas
1: non-stop party.
2: Intensas.
1: Non-stop party. Leila, gracias por lo que haces y la plataforma que siempre creas, el espacio para reconocer a los grandes artistas, sus logros y las personas importantes de la industria detrás de todos nuestros artistas. Thank you. Dile a todo el mundo cómo te pueden seguir en las redes sociales.
2: Bueno, me pueden seguir en @LeilaCobo, súper fácil, también @Billboard, @BillboardLatin, y a los que quieran ir a Latin Music Week es BillboardLatinMusicWeek.com, y ahí te sale toda la información para registrarte, comprar tickets, ir a ver los showcases.
1: BillboardLatinMusicWeek.com, todo junto, BillboardLatinMusicWeek.com. Leila Cobo, Co-Chief Content Officer de Billboard. Thank you, Leila, y felicidades.
2: Thank you.
1: Puedes ver la entrevista completa con Leila Cobo de Billboard en mi YouTube, Enrique Santos.
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7: 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Watch for a motor vehicle accident at the intersection of East Drinker and Barnard Streets in Dunmore. Seeing moderate to heavy volume southbound on 81 between exits 187 Mount Pocono and 184 Music Street. On the PA Turnpike, the left lane is closed in both directions for road work between Wyoming Valley and Kaiser Avenue, milepost 117 to 118. Be alert for resurfacing work on Route 11 in Pittston between the Fort Jenkins Street Bridge and William Street, then on to South Main Street. Paving resumes on the O'Neill Highway in both directions between Monahan Avenue and Jessup Street in Dunmore. And single lane traffic continues on Route 29 between Maureen's Ice Cream and Chase Road in Plymouth and Jackson Townships for grading and installation of a high friction surface treatment. If you see a problem, call the GM line at 570-883-7269. I'm Tyler Cornell with your Pentella Data Internet traffic update on La Mega.
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0: Donna Jean Wild, una canadiense que tiene 61 años, uh-huh. logró mantenerse en posición de plancha abdominal durante 5 horas 7 segundos en los Juegos Mundiales para adultos mayores. ¿Es like a plank?
1: Yeah, it's a plank.
2: ¿Sabes lo difícil que es hacer un plank?
0: I can't do a plank for five seconds.
2: For 1 minute.
1: For 1 minute, it's hard.
2: Pues estuvo cinco.
1: No, que es difícil. Que es difícil hacer esa plancha de por un minuto.
3: Viagra.
2: The plank. Estamos hablando de plank. Hizo 5 horas y 7 segundos, pero ella misma rompió su propio récord de 4 horas 30 minutos que hizo, que rompió en el 2024.
3: Ay, esta vieja lo más probable se metió un pomo de Viagra y estuvo así tiesa todo ese tiempo.
1: Eso, Chuma, está.
2: Ave María, señor.
0: Yo no sabía que existían semejantes, este tipo de concurso, de competencia, mejor dicho. Se celebra cada año en Utah.
1: ¿Mandamos a Chuma para allá?
0: Sería perfecta la candidata.
2: Esa no va a durar nada.
0: Senior Citizens Assemble.
3: Senior Citizen, me voy con la madre de Enrique por ahí para allá.
2: Ay, Candela. Venga, Mercy, tranquila.
0: Un estudio reveló que varios de los chatbots de AI más populares, como ChatGPT, también los de Google y Meta, dieron respuestas equivocadas a Dayanara o desactualizadas sobre las elecciones en Estados Unidos.
1: Uy.
2: Dice que un estudio dice que 29% de las respuestas tenían un error. Uh-oh. Pero es que estuvimos hablando de esto el otro día. Yeah. O sea, no todo puede ser perfecto. Están cometiendo errores. Así
1: no,
2: que
1: y lo
2: no
1: dicen.
2: Se dejen llevar.
1: Las plataformas te lo dicen.
2: ¿Qué?
1: Tú entras a ChatGPT. Mira, ahora mismo yo entro en ChatGPT.
0: Yo soy una computadora.
1: And it says, ChatGPT can occasionally get answers and information wrong.
2: Wrong.
1: Right. O sea, que ellos te están avisando ya de una, diciéndote como que la plataforma no es perfecta.
2: No creo.
0: Lo peligroso de esto es que si tú le haces una pregunta y necesitas información valiosa, obviamente sobre, en este caso, las elecciones, tengo entendido que estas fallas se encontraron en las fechas incorrectas. Información
2: para votar.
0: Right. Información confusa también sobre cómo votar y malas traducciones.
1: Uy.
0: Que puede llegar a, you know. Yeah. Por ejemplo, hacer la pregunta de, ¿hay elecciones este 3 de noviembre? ¿Hay elecciones en Estados Unidos? ¿Qué debo de saber yo?
4: Mi bebé, te extraño mucho. Te amo.
2: ¿Qué?
0: ¿Qué es eso?
4: Mi bebé, te extraño mucho.
1: Ay, ¿qué extraño
0: mucho
1: es ese, brother?
0: ChatGPT dice que me extraña. I love you. Te tengo aquí en el bolsillo, yo no sé por qué me extraña. I don't understand.
2: Te tiro un beso.
0: Y un beso y todo. Mm.

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0: quiero decirte que me alegras la vida, tú y
1: muchas
0: tu equipo.
1: Gracias.
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0: Oye, tú estás acabado.
1: Siempre. From a mental institution, all of us. Acabamos del manicomio. Buenos días, viernes 9 de octubre, feliz amanecer. Por ahí viene la clavada telefónica y como cada viernes te estamos complaciendo con las clavadas más solicitadas de la semana, así como esta.
4: A ver, ¿pero qué tiene que ver la renta con mi pelo? ¿Tengo pelo en los pelos? ¿Cuál es tu problema?
5: Hoy en día no se puede confiar en nadie. Usted lo que es un vulgar. ¿Qué hace usted hablándome de su... ¿Qué tiene que ver con esto, señor?
4: Yo no entiendo por qué no me quieren rentar. Porque no tenga pelo en la barba y en el bigote.
5: Yo estoy encargado, ¿ok?, de filtrar la escoria y la gente irresponsable de rentar aquí en este building.
4: ¡Para!
6: ¡Oh, yeah!
1: Esa es la clavada que vas a escuchar a continuación. Usando el Talkback feature de la iHeartRadio app, open it up, hit that Talkback mic y déjame saber qué clavada quieres volver a escuchar. ICE gastará $16.7 millones en 6,000 pares de guantes que dan descargas eléctricas para controlar a personas detenidas y manifestantes. Quizás los viste en las últimas semanas en las redes sociales. Según un estudio del ejército de los Estados Unidos, estos guantes provocan un dolor tan fuerte que las personas dejan de resistirse inmediatamente. ICE asegura que ayudarán a los agentes a controlar situaciones peligrosas sin usar armas letales. Secondary weapons is what they are. Less lethal. Pero los grupos de derechos civiles temen que estos guantes pueden utilizarse para maltratar a las personas o intimidar a los inmigrantes.
7: ¿Tú crees? Bueno.
1: Es que se ven muchas detenciones, la gente resistiéndose, y es un tema bien...
8: Sí, por más que ellos digan, mira, que esto no se puede usar en menores o personas de la tercera edad, tú sabes que siempre va a haber un video o va a aparecer o se utilizó sin querer o en el momento incorrecto. Todo ese tipo de cosas es lo que viene, honestamente.
1: Definitivamente nadie quiere un corrientazo de eso. Mm-hmm. Don Omar sorprendió con una confesión sobre cómo ha cambiado su manera de ver la vida. Los detalles coming up next.
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3: ¿Sí?
5: Sí, con Rubén, por favor.
3: Sí, Rubén, soy yo. ¿Qué pasa?
5: Sí, usted es el señor que aplicó para rentar aquí el apartamento.
3: Sí.
5: 14 calle.
3: Ese mismo, sí, soy yo.
5: Ah, señor, sí. Nosotros revisamos sus redes sociales y vemos en su cuenta de... Vimos su cuenta de Facebook que usted no tiene barba, mucho menos ni un bigotico, no tiene nada de...
3: No, soy lampiño, ¿hay algún problema con eso?
5: Bueno, sí, que luce muy joven, entonces aquí no queremos...
3: Yo soy joven.
5: Sí, pero bueno, buscamos gente responsable que puedan pagar la renta, no gente joven que nos dejen embarcado.
3: No, yo soy responsable y yo pago la renta. Así
5: compruébame, ¿de qué manera usted me puede comprobar ahora mismo que usted, aunque tiene cara de joven y cara de irresponsable, es una persona que va a pagar su renta a tiempo?
3: Yo pago mis dinero normales.
5: Ah, tú ves, ya eso no me está inspirando mucha confianza, esa inseguridad
3: suya. A ver, ¿pero qué tiene que ver la renta con mis pelos? ¿Tengo pelo en los pelos? ¿Cuál es tu problema?
5: Hoy en día no se puede confiar en nadie. Usted lo que es un vulgar. ¿Qué hace usted hablándome de su... ¿Qué tiene que ver con esto, señor?
3: Ok. Yo no sé quién es usted, si es de la asociación, yo no sé quién
5: usted. Yo soy...
3: Yo soy lampiño. Yo sí tengo pelo.
5: Señor, a mí no me importa.
3: Yo no entiendo por qué no me quieren rentar porque no tenga pelo en la barba y en el bigote. Es que ¿cuál es el problema?
5: Yo rento, pero no he rentado
3: y yo no he tenido nunca problemas.
5: Yo estoy encargado, ok, de filtrar la escoria y la gente irresponsable de rentar aquí en este building. Usted aquí no va a vivir. Vaya a buscar otro lugar.
3: No. Yo voy a hablar con otra gente. Yo no sé quién tú eres, pero a mí tú no me puedes hacer eso.
5: Deja ponerte,
3: ya yo tenía estado bien eso ya para vivir ahí todo. Yo estaba haciendo mis planes y todo. Como te
5: deja ponerte entonces mejor con mi supervisor. Aguanta la línea, te voy a transferir.
3: Exacto, póngame su supervisor.
5: Sí. Sí, aguanta ahí. Usted me está hablando de una manera muy grosera. Habla con mi supervisor, voy.
3: No, es que usted me está diciendo a mí que por pelo.
5: Aló.
3: Sí, soy Rubén, que me han llamado que no puedo rentar porque no tengo pelo.
5: Yo soy el supervisor. Yo mismo soy el supervisor.
3: Eres tú mismo. Imagínate, ¿qué te voy a decir a ti?
5: ¿Viste?
3: Si eres el mismo estúpido que me está diciendo que no puedo rentar porque no tengo pelo.
5: Estás bien,
3: ¿Estás bien? No, eso no es así.
5: Y ahora dime, ¿con quién piensas hablar? Dime, ¿con quién?
3: Yo no sé, pero tú ahí yo voy a averiguar.
4: fuera porque tú no, porque no puede ser así.
5: Oye, vete a vivir. Ah, vete a vivir abajo un puente, no seas comer.
4: Oye, atiéndeme, yo soy de la parte baja de Mariano, para que sepa, conmigo no comas.
5: De la única manera que.
4: No te me hagas el quemado, no te me hagas el quemado, que voy para allá y te quemo, te meto candela vivo.
5: Ay, mira, estoy temblando, mira, estoy temblando. ¿Por qué mejor tú no vienes aquí? Mira, si tú vienes.
4: ¿En qué lado tú estás? Sí, ahí donde yo quiero ir. ¿Dónde tú estás?
5: Ajá, ven para acá, estoy en mi casa, para que vengas para acá.
4: Con la voz que tú tienes, con la voz que tú tienes, tú eres tremendo. Vaya para.
6: ¡Oh, yeah!
5: Oye, es una broma telefónica. Te habla Enrique Santos. Carlos está en la línea.
9: ¡Ey!
5: ¡Colgó!
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0: Bueno, Don Omar compartió una reflexión, Dayanara, sobre cómo ha cambiado su manera de ver la vida. Está más maduro, más centrado ahora, ¿no? ¿Qué
1: Así
0: dice?
1: Así es. Él dice que durante años estuvo disfrutando de coleccionar. Él coleccionaba autos antiguos y todo eso.
2: I remember. Tuvo su evento también, the drag racing event, que hacía mucho.
1: Sí, pero con el paso del tiempo, pues ha aprendido que tener dinero no realmente te hace feliz y prefiere disfrutar la vida y las cosas que significan mucho más que el lujo como tal, material.
0: Bueno.
1: Madurando.
0: Ah, yeah, uno madura. Sí. You know, you live and you learn.
2: Hablando de madurar, Enrique maduró y hizo el Don Omar Challenge, donde estás aguantándole la mano a Don Omar.
1: Ay, lo vi.
2: No. Muchas mujeres haciendo eso en las redes sociales. De momento yo vengo y estoy scrolling y veo a Enrique. I'm like, yo, wait.
0: Atado de la mano ahí de Don Omar.
1: I love Don Omar.
0: Él lo puso en su story. Fue mi versión del Don Omar AI Backstage Challenge. Salió un poco raro definitivamente, pero muestra que yo soy verdaderamente un fan de él, que somos amigos y que yo lo quiero. Don Omar. Yeah.
2: Especialmente con tu camisa de I love Don Omar.
0: I love Don Omar.
1: Yo quiero una.
0: Es este challenge donde él pone la foto de él y le está pidiendo a sus fans que se incorporen artificialmente en esta foto de él backstage y que la compartan en las redes sociales.
1: Super.
0: Don.

música de Eladio Carrión Polaroid aquí en la Mega 102.3, el número uno para lo más pegado. Óyeme qué pasó a los tribunales que fueron Gerard Piqué y Shakira hablando sobre la custodia de sus hijos. Te lo cuento a la próxima hora aquí en la Mega 102.3, el número uno para lo más pegado.

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Para PR, música de Bad Bunny aquí en la Mega 102.3, número uno para lo más pegado. Óyeme, ¿qué pasó entre Gerard Piqué y Shakira en Madrid? Te lo cuento ya en minutos en la Mega 102.3 con Soltando la Lengua.

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Óyeme, la disputa entre Shakira y Gerard Piquet por la custodia de sus hijos podría dar un giro inesperado, según medios españoles. Shakira había cuestionado aspectos del acuerdo entre los viajes de Milán y Sacha a Barcelona y quién debe pagar los gastos. Además, la jueza había escuchado a los menores y sus opiniones podrían favorecer a Piquet. Sin embargo, todavía no hay una sentencia confirmada. 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

La combinación de Feid con Yandel Brickell en tu estación favorita, La Mega 102.3, número uno para lo más pegado. Óyeme, cosas que necesitas para caerle bien a tu futuro suegro. Sigue La Mega 102.3.

necesitas para caerle bien a tu futuro suegro? Primero, llegar con respeto y saludarlo de mano firme. Segundo, vestirte bien para causar una buena impresión. Ok, también hablarle de usted hasta que tenga confianza. Y sobre todo, no hacerte presumido hablando de dinero o de tus cosas. Sigue en La Mega 102.3.

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Raíz y la Mega 102.3, número uno para lo más pegado en minutos. Por ahí vengo con el toque de que a que te encanta el bachatón del mediodía, 12 a 1, aquí en la Mega 102.3.

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aquí en la Mega 102.3, número uno para la más pegada contigo, James el Bandido. Recuerda el 570-980-1023, 570-980-1023. Pide tu bachata favorita aquí en el bachatón del medio de hora con el cacique Rarín Rodríguez.

esquina, pasándola súper chévere. Es el bachatón del mediodía en la Mega 102.3, el número uno para lo más pegado. 570-980-1023. Saludito para Wilda, también para María en el área de Hazleton. Buen provecho, ok. Pasándola súper chévere también. Mi gente en Scranton, el Wisuel y Toque de Queda que te encanta. Es el bachatón del mediodía ahora con Aventura cantando Romeo Santos. Dale volumen, solo por un peso.

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amor, Zacarías Ferreira, el más romántico, aquí en la Mega 102.3, número uno para lo más pegado contigo, James, el bandido. Óyeme, 570-980-1023, 570-980-1023, salito para Alberto en el área de Scranton, ahí está con su amiguita Davis, pasando la chévere, almorzando, bachateando y gozando con la Mega 102.3, ahora con Frank Reyes.

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corazón sin cara, música de Prince Royce aquí en el Bachatón del Mediodía, en la Mega 102.3, número uno para lo más pegado, como siempre te indico, si sales del área de Scranton, Wilson y Hazleton, baja la aplicación Odyssey para que continúes escuchando tu emisora favorita, Odyssey, totalmente gratis, búscala en tu App Store y también en tu Google Play. Buen provecho a mi gente que están en las bodegas salatinas, en las barberías, en el car wash, todo el mundazo pegado ahí con la Mega 102.3, número uno para lo más pegado para ti que estás manejando tu Lyft y tu Uber. Buen provecho, pero estacionate y come con calmita. Llega Marino Pérez aquí en la Mega 102.3.

El Mayimbe Anthony Santos, Olvidarme de ti. En la Mega 102.3, número uno para lo más pegado. Toque de queda de lunes a viernes de 12 a 1 de la tarde. Buen provecho en tu almuerzo. Ok, sí, ahí conectadito con el bachatón del mediodía. Ahora con

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otra hora más aquí en la Mega 102.3, número uno para lo más pegado. Los vieron juntitos, a lo mejor hay presentación hoy en PR. ¿Quiénes son? Te lo cuento en minutos aquí en Soltando la Lengua por la Mega 102.3.

Desde hoy, música de Nati Natacha aquí en la Mega 102.3, número uno para nomás pegado. Oye, el Bizarrap lo vieron junto a Daddy Yankee en el área del viejo San Juan. Supuestamente hay una presentación especial allá en Puerto Rico con el nuevo tema de Daddy Yankee que se llama Bésame Otra Vez. Sigue en la Mega 102.3.

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que se encuentra en Hazleton. Ahí la chica está gozando y vacilando con la Mega 102.3, número uno para lo más pegado en tu radio. James, el bandido, dale volumen a la Mega.

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Música de Eladio Carrión, Polaroid, aquí en la Mega 102.3, número uno para lo más pegado. Hoy me solicitan condena de cárcel al médico que atendió a Diego Maradona. ¿Qué fue lo que pasó? Te lo cuento en minutos, aquí en la Mega 102.3. Mónica.

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0: La Mega 102.3, número uno, para lo más pegado. La Fiscalía Argentina solicitó 12 años de prisión y que no puede trabajar profesionalmente para Leopoldo Luque, neurocirujano y médico de cabecera de Diego Maradona, tras acusarlo formalmente de homicidio simple con dolo eventual en el juicio por la muerte del futbolista, al tiempo que pidió condenas de 4 a 10 años de cárcel para otros 5 miembros del equipo médico imputados por negligencia. Sigue en La Mega 102.3.
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Mega 102.3, el número uno para lo más pegado. A esta hora te acompaña James el Bandido. A donde quiera que vayas, goza de tu tremendo Mega Weekend. Dale volumen.

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iniciando una hora más aquí en la Mega 102.3, número uno para lo más pegado. Presidente, óyeme, se pone guantes de boxeo. ¿Con quién? Con un famoso ex boxeador. Sigue en la Mega 102.3. Muchachos en el

es la Mega 102.3, número uno para lo más pegado. Óyeme, el presidente de Polonia, Karol Nawrocki, cambió el traje por guantes de boxeo para entrenar con la leyenda Manny Pacquiao durante su visita oficial a las Filipinas, un encuentro histórico en la primera visita oficial de un mandatario polaco al archipiélago. Sigue en la Mega 102.3.

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Es el Omega 102.3, número uno para lo más pegado contigo, James el Bandido. 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

0: Aventura Música de Ozuna aquí en la Mega 102.3, número uno para lo más pegado. Óyeme, cosas que nunca debes de hacer cuando conoces a alguien que te interesa. Te tengo un par de ellas en minutos aquí en la Mega 102.3, número uno para lo más pegado. Rica salsa, Jerry Rivera, dame un beso así.
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0: La Mega 102.3, número uno para lo más pega cosas que nunca debes de hacer cuando conoces a alguien que te interesa. Primero, hablar demasiado de tu ex y contar todos los problemas de tu relación pasada. Estar pegado al celular mientras esa persona intenta conocerte. Presumir de dinero, carros o propiedades para intentar impresionarla. Y sobre todo, mentir sobre tu edad, trabajo o situación sentimental. 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

Energía aquí en la Mega 102.3, número uno para lo más pegado en minutos. Por ahí viene de 3 a 7 para llevarte buena música tropical y también contenido Bárbara Morales en la Mega 102.3, número uno para lo más pegado.

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1: Me gusta saber.

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comienzo de fin de semana. Está la Mega 102.3. Barbarita Morales diciendo presente. Así que desde ya los números en cabina están abiertos para ti. 570-980-1023. 570-230-488.

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Oye, salieron a la luz por fin en el tribunal. Se pudieron ver los videos de este niño de 6 años. Esto ocurrió en el 2023, cuando él llevó a la escuela el arma de fuego de su madre y le disparó a su maestra. Esto sucedió el 6 de enero del 2023, frente a otros 16 estudiantes de primer grado. Sabemos que la mamá fue a la cárcel. Sí, ella cumplió pues tiempo por esto. La maestra estaba ahí. Sin embargo, cuando lo que más a mí me llama la atención fue que cuando le hablaron al niño de esto, el niño contestó lo primero que dijo desde el primer día: a mí no me importa. La maestra me enojó y si me tienen que enviar a la cárcel, envíenme. Así, un niño que en ese tiempo tenía 6 años, hoy día puede tener ya sus 9 años, 8 o 9 años. Y el niño sigue con la misma postura. ¿Qué es lo que está sucediendo? ¿Qué es lo que estamos criando? ¿Estamos criando qué? ¿Animales? Porque las cosas no se resuelven con tú llevar un arma de fuego y simplemente dispararle a la maestra. Si es así, vamos a tener un juego de estos juegos de matanza. Esto es increíble. Así que yo le diría que tienen que buscar ayuda psicológica a este niño, porque no todo se resuelve a tiro limpio. Y estoy bastante sorprendida que hasta el tribunal y el juez no hablara al respecto de estas declaraciones.

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Estás escuchando a la emisora número uno de todo el noreste de Pensilvania, de la Mega 102.3. Yo soy arroba la barbillo, así me tienen en todas las redes sociales. Bueno, en un mundo donde los reggaetoneros, los traperos, los demboceros, todos ellos que cantan canciones con un poco fuerte, canciones con palabras un poco vulgares, fuera de lugar, con un vocabulario soez. Y que por supuesto son bastante criticados por los pastores y los predicadores. Hay un predicador que ha sacado la cara por Benito Antonio Martínez Ocasio. Él es Bad Bunny. Oye, en unos cuantos minutos te voy a decir qué es lo que este hombre habló, que se ha ido viral en todas las redes sociales. Solamente te enteras aquí a la emisora número uno, la Mega 102.

0: haciendo 2.3, número uno en todo el noreste de Pensilvania. Vamos a meterle mano a esto. Este predicador que defiende a Bad Bunny, él dice que aunque no aprueba las canciones de Bad Bunny, le cae muy bien Benito Antonio Martínez Ocasio. Y fue, según dice este predicador, él relata que conoció a Bad Bunny durante un vuelo sin saber que se trataba de Bad Bunny. Esto tuvo que haber sido hace, pero que muchos años. Y no solamente eso, porque Bad Bunny ahora, el viaje en jet privado. Eso tuvo que haber sido en los inicios de Bad Bunny. Sin embargo, él contó que ellos dos conversaron y el cantante Bad Bunny le pidió que orara por él cuando él se fue, salió del avión. Ya, ore usted por mí antes de yo irme. Así que él vio esa humildad de Bad Bunny y él dice, espérate, este hombre, otra cosa. Y no va muy lejos a lo que muchas otras personas han contado de Bad Bunny, que la humildad de Bad Bunny está a otro nivel. Así que qué bueno que Bad Bunny, en el nivel que él está, él no ha cambiado. Y eso, no todos los artistas son así. No todas las personas que llegan a la cima siguen con esa humildad. No le llega a la cabeza esa egocentría. Qué bueno que Bad Bunny sigue con sus raíces y por eso es que amamos tanto al conejito malo.
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2: Buckle up, no pun intended. Let's start with 81 southbound, the Scranton Expressway. Obviously, we know near Drinker Street, they've got that lane restriction. 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And it looks like both north and southbound are fully slow across the Scranton Expressway. As a matter of fact, I'm even seeing some sort of lane restriction in and around the Davis Street area that's got people getting off at Burney Avenue. Both north and southbound are slow. 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If you see a traffic problem, call the Jam Line 570-883-7269. I'm EJ Samuel in the WILK Traffic Center with this Pentella Data Internet traffic update.
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Que fluya todo en esta tarde, andamos cobrados. Yo no sé tú, pero yo ando con tres atrás de mí: la luz, el agua y el gas. Era contra.

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Ahí es, buenas tardes. Esta es la Mega 102.3, número uno en todo el noreste de Pensilvania. Bueno, atención y noticia de última hora. Lamentablemente, hoy alrededor de las 12:56 de la tarde se registró un terremoto de magnitud 8.0 que sacudió a Panamá y también se sintió en varias zonas de Colombia. Yo le quiero dar las gracias al Servicio Geológico de Estados Unidos, que fue quien nos suplió esta información. Sin embargo, todavía está

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Gaceta La Mega 102.3. Feliz viernes para ti. Atención, que el CDC acaba de dar una advertencia, ya que le está dejando saber a las personas que el sexo, tener relaciones sexuales, también puede transmitir lo que es Shigella, que es una bacteria que causa diarrea intensa, y en los últimos tiempos ha estado

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Me encanta, Ventura, que la Mega 102.3. Feliz viernes para ti. Bueno, y hay una que supuestamente está enamoradita, está viviendo un nuevo romance con Serge Ibaka. Y te estoy hablando de nuestra querida colombiana, la Loba, Shakira, que por supuesto la tenemos también aquí en la Mega 102.3.

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Qué ricura, viernes. Vamos a celebrar Tele Omega 102.3. Bueno, y la administración del presidente de Estados Unidos, Donald Trump, está anunciando el mayor operativo de revocación de ciudadanías de la historia moderna. En la próxima hora vengo hablándote de eso aquí en la Mega 102.3.

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cobrada. Así andan los hombres por ahí. Y loco que su mujer le esté peleando para ellos arrancar e irse el fin de semana. Bueno, vamos a prestarle atención a esto. Tenemos que poner los pies firmes en la tierra, ya que la administración del presidente de Estados Unidos, Donald Trump, acaba de anunciar el mayor operativo de revocación de ciudadanías de la historia. ¿Qué es lo que ellos están haciendo? Ellos están depurando el sistema migratorio ilegal y están castigando el fraude. Ellos, obvio, estas agencias federales, lo que están es desplegando una revisión masiva para anular los estatus de ciudadanía concedidos de manera irregular. Esto no fue la administración anterior. Ellos lo están haciendo por años. Así que si en cualquier momento le puede llegar una carta a usted pidiéndole algún tipo de comprobante. Así que tenemos que estar bien pendiente a todo esto porque no está relajando el presidente de Estados Unidos. Seguimos con más. Esta es la Mega 102.3. Vamos a bailar y celebrar que hoy es

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Bueno, hay un tema que no se ha podido dejar de hablar esta semana y el nombre que no se ha dejado de mencionar es Natalie Ramírez, esta madre de 23 años que murió cuando sostenía a su hija de 8 meses y fue lanzada desde el balcón del piso 15 de un edificio del Bronx por su actual pareja y también padre de su bebé, Ángel Carrasco, de 31 años. Bueno, sabemos que él ayer, por fin, los agentes pudieron dar con él porque él estaba fugitivo. Sin embargo, hoy, en la mañana, cuando a él le tocó ir al tribunal, cuando él estaba saliendo, estaba siendo escoltado hacia el carro de la policía, este hombre estaba burlándose, riéndose. Quizás él estaba actuando como si tuviera problemas mentales. Y yo creo que esto es un relajo y es una burla de este tipo. ¿Por qué? Porque mucha gente dice, yo cometo un crimen, me hago el loco, no tengo que pagar porque tengo problemas mentales. Y los tribunales, yo sé que la salud mental es muy, muy importante. Sin embargo, los tribunales no le están viendo esto. No hay manera de tú probar que esta persona se está haciendo el loco. Esta persona está actuando. Hay pocos psicólogos que hacen eso. Pocos que dicen, no, esa gente se está haciendo, esa gente lo que tiene es charlatanería. Son pocos. Sin embargo, técnicamente no hay ninguna manera de cómo probar eso. Entonces, este hombre, para mí, él se está aferrando a eso de que tengo problemas mentales y yo no voy a pagar lo que hice. Yo espero que el tribunal esté bien pendiente a esto, porque nosotros, los que estamos acá afuera, vamos a pedir lo que es justicia para Natalie Ramírez. Y sigo dándole consejo a las mujeres. Si usted tiene, su pareja le está dando algún tipo de indicio de violencia psicológica, verbal, física, usted tiene que salir de ahí corriendo. Viceversa para los hombres también, porque a veces nosotras las mujeres nos pasamos. Pero vamos a evitar estas situaciones o estas tragedias.

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1: Ahí tienen al conejito malo. Ustedes saben que está esta aplicación de Kalshi, ¿verdad? Esta aplicación, tú puedes apostar y ya personas están apostando que Bad Bunny antes del 2030, él completará lo que es el EGOT. ¿Qué es el EGOT? Bueno, es que tener un Grammy, un Emmy, un Oscar y un Tony. Ya sabemos que Bad Bunny, por supuesto, tiene su Grammy y su Emmy. Estamos esperando, y yo lo creo posible, no para el 2030, pero puede ser que él tenga su Oscar de muchas maneras diferentes, no necesariamente por actuar. De la misma manera el Tony, no creo tanto por la actuación, pero si no, veo la posibilidad de crear una obra teatral. ¿Qué tú crees de todo esto?

encanta cómo está fluyendo esta tarde aquí en la Mega 102.3. Bueno, de teléfonos celulares y de compañías de teléfonos celulares, lo que conocemos es T-Mobile, AT&T y Verizon, que son las tres más grandes. Y por supuesto, las compañías MVNOs, que son las compañías que le compran servicio a estas compañías grandes, como lo que es Cricket, Boost Mobile, ¿cuál es el otro? Metro PCS, entre otras. ¿Qué pasa? Que viene una nueva compañía, ya esto ya se guisó y ya lo aprobaron, y es la compañía de SpaceX, liderada por Elon Musk, que ha dado un paso significativo, esto es, al adquirir espectro de banda baja, lo que le permitiría usar sus satélites de Starlink, convertirse en un operador de telefonía móvil en Estados Unidos. O sea, esto no ha salido y ya yo me quiero cambiar para... Eso sería un verdadero teléfono satelital.

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2: 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It's not a really good situation on the Scranton Expressway right now. We've got a lot of tie-ups. We've got road work going on in and around the Davis Street area, and that is affecting both north and southbound. People are trying to get off and go Bernie Avenue in that case, and that is also bogged that down, so not really a viable option. You're not going to get really anywhere any quicker. And keep in mind also 81 southbound near Drinker Street in Dunmer, that's got road work as well, lane restriction, and it's slowing people down. If you see a traffic problem, call the Jam Line 570-883-7269. I'm EJ Samuel in the WLK Traffic Center with this Pentella Data Internet traffic update.
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1: 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As far as traffic is concerned, it looks like things are much better than they were before. You are finally dying down when it comes to rush hour volume across the expressway. However, it is still there, north and southbound, really anywhere between the Avoca Airport and the Dunmore 8184 split. We'll even call it Drinker Street. That is your main slowdown source. You should be good to go everywhere else. If you see a traffic problem, call the jam line, 570-883-7269. I'm EJ Samuel in the WILK Traffic Center with this Pentella Data Internet traffic update.
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7: 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Iván aquí con el reporte del tráfico. Se reporta falta de estacionamiento por la fiesta de 15 de Cami.
8: Noticias de último minuto. Afirman que hay espacios al frente de la casa de Iván.
7: Noticia de último minuto. Iván está cobrando por el estacionamiento.
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Sí, dos, así estamos en la Mega 102.3 terminando esta semana y lo que tú tienes que hacer es preguntarte, espérate, me faltaron cosas por hacer esta semana, déjame añadirla a la próxima semana. Y uno que parece que terminó todo lo que tenía en su lista es el Big Boss Daddy Yankee, que acaba de sacar una canción que se llama Butts. Vamos a escucharla, vamos a ver qué es lo que con esto.

Bueno, al Big Boss lo voy a poner en la misma página del Alfa el Jefe, porque se retira y vuelve y saca canciones, pero pues... Y yo creía que le iba a cantar solamente a Dios. Pues no, ya él le está cantando al amor. Estará enamorado, Daddy Yankee.

0: está la Mega 102.3. El viernes. Oye, hay un artista.
1: Ay, Dios mío.
0: Que se ha saltado en las redes sociales criticando a sus compañeros porque no quieren apoyar a los talentos nuevos. Yo estoy muy de acuerdo con él. Lo que no me gusta es de la manera que él se expresa. Y él es Jay Wheeler y lo tenemos aquí en la Mega 102.3.

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Ya por fin le puedo dar play al weekend. ¡Qué rico! Por fin llegó el Mega Weekend. Aquí a la Mega 102.3. Mañana la Gigante TV contigo. Me tienes en las redes sociales como @labarbilloa. Así que dale para allá para que te enteres dónde estoy este fin de semana. Voy a tratar de portar bien. Y recuerden, por favor, no

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